0: La Fosa Blanca va subiendo.
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0: Y con esta canción me estoy volando. 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